0: generar el espacio fiscal que exige esta tragedia y minimizar su impacto económico y social. Gracias.
1: 根据当天签署的法令，紧急状态涉及安第奥基亚、卡尔达斯。